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buenas tardes, muy buenas tardes, o noches ya, todavía tenemos al sol afuera. 8:12, 31 de julio del 2026, bueno, pues ya se fue más de la mitad del año. Bueno, gracias a Dios por otro viernes más aquí en Memorias Inolvidables. Un rato más te tengo noticias, pronóstico del tiempo, servicios sociales a la comunidad. Vamos a mandarle un fuerte saludo a las personas que se encuentran en sus labores también. Donde quiera que se encuentren, fuerte saludote de parte de un servidor de su radio Voz Latina. A las personas que nos están escuchando por internet y por la aplicación de TuneIn también, donde quiera que se encuentren. Usted va manejando, va a su trabajo, va a salir fuera del Valle Mágico, también un fuerte saludo donde quiera que vaya manejando. Vamos a mandar también un fuerte saludo a la madrina Janey, que siempre está en sintonía de su Voz Latina, su radio Voz Latina. Vamos a dar comienzo al programa de Memorias Inolvidables. Voy a bajar con Diego Verdaguer, después La Montaña, Roberto Carlos para el señor Arlen y La Gata Bajo la Lluvia. 8:13, está escuchando Memorias Inolvidables.

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tenemos ya a las 8:28 y acabas de escuchar estas memorias inolvidables. Volveré, Diego Verdaguer, La Montaña, Roberto Carlos, y La Gata Bajo la Lluvia. Bueno, las siguientes melodías van para el señor Donaldo, un dobletazo de los Johnnys, Palabras Tristes y Así Te Quiero Yo. Es canción saludada de cada su esposa Lilia. Muy fuerte saludo, Donaldo. Ahí le va su dobletazo de los Johnnys.

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1: Bueno, ahí tenemos ya las 8:44 y acabas de escuchar estas memorias inolvidables. Escuchaste a los Johnnys, Palabras Tristes y Así Te Quiero Yo. Y también escuchaste a Napoleón, Recuerdo Apagado. Bueno, antes de continuar con más memorias inolvidables, aquí les tengo servicios sociales para la comunidad. 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Tocando un poco de todo, puedes disfrutar de una buena bebida y una buena comida. Se renta apartamento de 2 recámaras en Rupert. Para más información, 208-219-9314. El señor Dan López busca trabajo de troquero, cuenta con licencia de México. Puede ser trabajo año redondo. Al 208-312-9622 con el señor Dan. 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Habla con Dana al 208-670-2845 para más información. Lo que tenemos hasta el momento de servicios sociales para la comunidad. Ahorita un rato más les tengo el pronóstico del tiempo, que va a estar bien caliente toda la semana. Y no, pues no deja este. Dicen que es el niño, que viene super cargado el niño. Vamos a continuar con más memorias inolvidables. Les voy a dejar con María Conchita Alonso, Noche de Copas. Y No Dudes de Mí con Los Inquietos del Norte. Está escuchando Memorias Inolvidables.

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ya tenemos ya las 9 en punto. Acabas de escuchar estas memorias inolvidables. María Conchita Alonso, Noche de Copas, No Dudes de Mí, Los Inquietos del Norte. Y Voy a Conquistarte con José Luis Rodríguez, el Puma. Bueno, ya se comunicó la madrina Jane y nos solicitó esta de Adelaida, Los Chulos Chulos, y Algo de Mí con Conjunto Primavera. Pero antes les tengo el pronóstico del tiempo para esta semana. Hoy tuvimos una máxima de 100, mínima de 58, para el día de mañana 101, 63 mínima, para el día domingo 88 máxima, 55 mínima, para el día lunes 82 máxima, 49 mínima, para el día martes 85 máxima, 51 mínima, para el día miércoles 89 máxima, 54 mínima, para el día jueves 95 máxima, 58 mínima. Es lo que tenemos hasta el momento. ¿Cómo va a estar la situación del pronóstico del tiempo? Vamos a continuar con más memorias inolvidables.

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1: Con esta melodía presiento que voy a llorar, los Bukis, y después Sin Tu Amor.

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Bueno, ya tenemos ya las 10:19. Bueno, ya llegamos al final del programa de Memorias Inolvidables. No me queda más que agradecerles por haberme acompañado durante estas 2 horas. Ya saben, próximo viernes a la misma hora y por el mismo canal. Que pasen muy buenas noches y hasta la próxima.

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0: vuelta. Ándale pues, eso que fue.
1: Vamos a llamarle por acá un tema que está solicitando la familia Romo.

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0: ¿Están oyendo mi ritmo?
1: ¡Sí!
0: ¿Lo quieren bailar?
1: ¡Sí!
0: A ver, te lo dije, no va a empezar.

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0: Oye, compadrito, necesitamos un cura, un sacerdote. Mi compadre Willy, al parecer, tiene un demonio adentro.
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Y no, ¿por qué crees que pasó el pleito? Andaban locutores y músicos también. ¡Qué bárbaro! Bueno, sí, la vi. Ahí andaba Gianni Canales. 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

andaba el Royce, y hizo nada más pulido.

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1: Esta canción la compuso mi compadre Beto Zapata, la hizo pensando en el estilo viejito de la música norteña, como se grababan los grandes boleros, ustedes, los grandes artistas. Escúchenla, se llama Es como estar con Dios. ¡Suéltala, compadre!

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Hola, les habla Marcos Giorosco del Grupo Extremo. Este disco va dedicado en memoria de mi hermano Michael Giorosco y también para mi hermana musical Celina Quintanilla Pérez. Les tocamos estas canciones. Me acompaña mi sobrina, hija de Michael, Cassandra Orozco. Échale, mija.

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Bueno, buenos días, compadre, ya estamos aquí, ya llegó la luz. Así es que bueno, vamos a poner pura música para que usted se ponga por ahí a bailar, a llorar, a cantar, a lo que usted quiera. Dándole gracias a nuestro señor por esta mañana tan bonita, compadres. Está muy bonito el día, así es que despertamos y el sol y no está tan caliente ahorita. Más al rato sí se va a poner muy caliente, ¿verdad? Así es que saludando a todos los que están por ahí en sintonía, a todos los restaurantes, a todas las loncheras, a todos los que andan trabajando por allá en las lecherías, en las engordas, a todas las amas de casa, compadres. Y bueno, que Dios nos los bendiga y vamos a empezar con música y después vamos a venir a ver qué hallamos por ahí en el morralito, a ver qué hallamos en el morralito, a ver qué nos tiene por ahí las noticias, compadres. Así es que la política siempre anda con la lumbre arriba, ¿verdad? Siempre andan peleando territorio, siempre andan peleando lo negro, siempre andan peleando todo lo que hay en este mundo. Y los que pagan son los inocentes. Así es la cosa, compadres, pero lo que nos queda es seguir adelante con nuestras vidas, porque ni tú ni yo podemos hacer nada contra el mundo. Y vámonos, compadres, con más alegría, más injundia. A cada quien se le llega su día de su santo, ¿cómo dice el dicho? Así es, compadres, así es que buenos días a toda la raza, a toda la juventud, a los niños que apenas vienen a este mundo, que no saben que vienen a vivir y tienen que pagar por vivir, porque si no trabajan, entonces, ¿cómo la van a hacer? Vámonos, compadre, no se me agüite, no se me chicopale, que de algún modo salemos el ratito que tenemos en este mundo y luego nos vamos para dónde, pues quién sabe para dónde. Así es la cosa, así es que dicen los tigres, México sigue de pie. Ah, qué caray.

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1: Y bueno, así es la cosa, compadres. Muchas gracias a la gente que se empieza a comunicar. Toda la raza por allá de Sinaloa, la raza que anda por ahí en los caballos de acero, en los tractores, la raza por allá de Tepic, Nayarit, de Jalisco. Por ahí para mi compadre Chuy, que se me hace que anda levantado, anda caminando, anda gateando, ¿qué anda haciendo? Por ahí para pa Nerón, o ¿cómo se llama? Nerón, Aarón, o ¿cómo se llama? Bueno, como quiera que sea, compadres. Por ahí para toda la raza, para toda la gallada, compadres. Palomo, el Gorrión, el Sensontle, el Puma de Durango, el Padrino Chicarcas, el Tigre de la 200, el Huicho, mi tocayo yours. Para Jorge Guerrero, por allá de Merrill, para Irapuato, Sinaloa, compadres. Y bueno, por ahí también para el señor Martín Tenorio, Ramiro González. ¿Dónde andan? ¿Dónde andas? Que no los miro. Así es que gracias a toda la gente que se reporta a su radio Bolatina al 208-678-2280, compadres. Aquí vamos a andar un ratito poniéndoles puras canciones buenas. Y esas son las que ustedes piden. Nos vamos con esta para la raza de Sinaloa y para todo el mundo mundial, para que nadie se me enoje, compadres. Vámonos con esta otra, porque ya la chicharra por ahí viene cantando las canciones del ayer.

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Cuando Simón llegó al baile, todo el mundo lo saludó y él, y atento a todos, les dio la mano, y cuando se la dio, no se la agarraron y no se la soltaron. Y así lo tuvieron hasta que le dieron entrada, así lo mataron.

0: Y bueno, aquí seguimos en su radio Latina Copada, aquí seguimos, y aquí vamos a seguir, así es que nos vamos a ir con complacencias, por ahí para un cumpleañero, Javier Caldera, de parte de la madrina, su suegra, y bueno, de parte de toda su familia, compadres, así es que así es la cosa, cada día más nos hacemos más chicharrones prensados, cada día más nos vamos poniendo bien cueros, compadres, así es que vámonos. ¿Hasta dónde? No sé hasta dónde, pero nos vamos a... Así es la cosa, compadres. Y bueno, el mundo mundial anda un poco acelerado, ¿verdad? Ahorita vamos a investigar qué es lo que está pasando por allá y por acá y por más allá. A ver con qué nos salen, ¿verdad? El fuego. Ahorita anda la lumbre, compadres. Ahora sí, como dice el dicho, se anda quemando el cerro. Se andan quemando muchos cerros, compadres, por allá para el lado de Oregon. Muchas quemazones. Y en muchas partes del mundo mundial hay quemazones, así es que se está ardiendo todo el mundo, no nomás el cerro, compadres. ¿Qué le vamos a hacer? Así es la naturaleza, ¿va? Si hay un vidrio por ahí tirado en el monte, con el sol, ese vidrio hace que la hierba empiece a arder y bueno, se hacen las humaderas, se hacen muchas cosas que dañan. Mucha gente la tuvieron que sacar de sus casas por allá de las montañas, porque si no la lumbre los iba a devorar, así es que bueno, mucha gente sufriendo, llevándolos a los refugios, y bueno, pues así pasa, compadres, y cuando no pasa es que todavía no viene. ¡Vámonos, recio, compadres!
1: No se sabe si fue en Roma o en Grecia, pero yo creo que fue en Saltillo, porque la

se ocupaba en remendar el calcetín y el calzón del viejo que le salió muy lumbre para la ropa. 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Le decían el minero, tenía plata en las sienes, oro en la boca y plomo en las patas. Pero siempre le daba consejos a la muchacha.

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1: Y bueno, así es la cosa, compadres. Así es que noticias. Puras noticias indeseables. Y bueno, así es que el ICE, que viene siendo inmigración, arrestó a dos pastores cristianos, o ya sea de la religión que sea, compadres. Y bueno, se los llevaron detenidos por 48 horas. Y bueno, dicen que vivieron un infierno en el aspecto de que esa gente no está acostumbrada a estar enjaulada como los pajaritos que andan libres. Si usted lo agarra en jaula, los pajaritos se matan, se mueren, porque no están impuestos a estar sin libertad, ¿verdad? Ellos dicen que pasaron unos momentos muy tristes, casi agonizantes, pero así es que la inmigración nomás ve el pelo negro y estos son criminales, o estos son esto, lo otro y lo otro. Y bueno, les voy a dar un consejo de parte mía: no se ponga ofensivo, no haga nada. Si inmigración lo detiene, póngase blandito, compadre, porque las personas que se ponen un poco ofensivas las tiran al suelo, se les suben arriba dos, tres. Hay veces que les pueden quebrar un hueso, les pueden dar un macanazo, un balazo. Ya han visto que a varias personas les han quitado la vida nomás por ser uno. Ellos dicen que somos ilegales, que somos criminales, y bueno, nos golpean, incluso nos balacean. Y bueno, pues así es la vida, compadres. Tienen que tener mucho cuidado. Si llega a inmigración y lo para y todo eso, póngase blandito, compadre, porque si no lo avientan al suelo y lo golpean. A mí, si me llegan a agarrar, pues yo solito me subo ahí a la patrulla, porque no voy a llevarme unos trancazos y luego allá me van a tener detenido todo adolorido. Entonces mejor hay que participar, porque ellos no entienden. Como dicen por ahí la canción, son perros amaestrados. Ahorita vamos a poner esa canción que dice casas. ¿Casas de qué? Casas de madera. Esa fue prohibida por allá en Centroamérica, porque dice cosas que le iban al gobierno, pues no les parecía, ¿verdad? Pero así es la cosa, compadres. El gobierno lo tenemos para defendernos y son los que nos martirizan, nos golpean y nos quitan la vida. Pues así es la cosa. ¿Qué le vamos a hacer? Así es que vámonos, compadres. Vámonos para allá, para México, hombre. Frijolitos, papas y todo eso también allá. Pero aquí queremos estar, ¿verdad? Bueno, aquí nos aguantamos hasta que nos avienten para allá, pues ni modo. ¡Vámonos!

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2: Y bueno, así es la cosa, compadres. Como les iba diciendo, hay veces que la inmigración es de la misma sangre, de la misma raza. Son personas que han nacido aquí y bueno, son las mismas que nos atacan por órdenes superiores, pero al mismo tiempo lo que hacen ellos es personalmente, ¿verdad? Odian a uno como si no fueran venidos desde México, ¿verdad? Porque de allá son sus familiares, sus padres, sus familias, y bueno, pues así son las cosas, compadres. Así es que nos vamos con más alegría, con más música, con más injundia, compadres. Y como les iba diciendo, póngase blandito, no se me ponga medio acelerado, porque me lo golpean y después llega todo golpeado a México. Puede llegar con un pie quebrado, puede llegar con un hombro quebrado, puede llegar con un ojo de fuera. Así es que ellos no se detienen y según ellos hacen su trabajo. No sé qué estudio agarrarían sobre cómo tratar a las personas, pero yo creo que están como el buitre de animal, ¿verdad? Porque no respetan al ser humano. Bueno, ¿qué le vamos a hacer, compadres? Así están las cosas. Y bueno, córranle porque nos alcanzan. Nos vamos a ir complaciendo toda la raza, por allá de donde es mi compadre Miguelito, por allá para toda la gente. ¿De dónde era John Sebastián? No les digo, de Guatemala, nombre del Salvador, menos, ¿verdad? Así es que para toda la gente de Juliantra, hoy nomás. La gente de Veracruz, la gente de dónde más, de Guerrero, por ahí para mi compadre Miguelito, y bueno, para toda la gente del mundo mundial, compadres, de donde quiera que sean. Hay que echarle ganas a la vida, no nos queda de otra. Más que seguir y seguir hasta que se nos llegue la hora de irnos de aquí. O de que nos lleven o cómo. Vámonos con esta, compadres, para toda la gente por allá de Guerrero. Ah, ¿dónde andas?

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1: Y bueno, así es la cosa, compadre, así es la cosa. Feliz cumpleaños para todos los cumpleañeros. Ahorita vamos a venir con complacencias, y también para todos los que ahora participan en su aniversario de casamientos que duran 40, 50 años. Ahorita ya no duran más que un año y luego se divorcian, ¿verdad? Pero la gente de antes sí duraba mucho. Así es que por ahí, para Elsa y Adrián Mendoza, que ya cumplieron varios años, que se conocieron y dicen que están como el primer día, compadres, que están como el primer día, bien enamorados, bien injundiados, aunque hay veces que los matrimonios tienen días bonitos, días trabajosos, pero ya cuando duran de 20 años para arriba, bueno, son cosas que ya no se dan, ¿verdad? Y bueno, ahorita vamos a complacerlos con unas dos, tres canciones enseguidita de esta canción, compadres. Nos vamos con más y más. Así es que dijeron por ahí su familia, de parte de toda su familia, que cumplan 100 años más festejando, 100 años más para que sigan pagando luz y gas y todo lo demás, ¿verdad? Nos vamos a ir con más música, compadres, y ahorita venimos con las complacencias para todas las gentes que cumplen su aniversario de estar por ahí pachangueando muchos años ahí juntos, ¿da? Como parejas que se las llevan bien, se las llevan mal, pero ahí estamos, ¿da? Bueno, vámonos rezo, compadres. Felicidades, dicen por ahí. ¿Quién dice? Ya, bueno, ahorita vamos a poner unas canciones bonitas, dijo la señora que pusimos unas canciones bonitas. Ahorita las vamos a buscar por ahí en el morral del buitre.

Y bueno, así es la cosa, compadre. Un saludo por ahí al compadre, al alacrán. El alacrán, el alacrán. Y así es la cosa, compadres. Nos vamos a ir con complacencias por ahí para los que tienen su aniversario, que están cumpliendo su aniversario, compadres. Y bueno, pues qué bonito, qué bonito. Qué bonito es la vida, como dice la canción. Pa' Elsa y Adrián Mendoza, compadres. De parte de su familia, nos vamos con la primer canción para que se pongan a llorar, a cantar o a ver qué hacen. Ahí que agarre Adrián a la señora y la agarre y va a baile por cachetito esta canción, compadres. De parte de su radio latina y de parte de aquí del animal, el buitre. Ahí les va esta para que recuerden cuando andaban por ahí tiernitos, tiernitos, que se andaban echando ojitos por ahí, que a ver si me quedo con ella o a ver si me quedo con él. Y ahí están juntos, compadres, no les digo, haciendo sus años enmielados. Bueno, como quiera que sea, vámonos con esta que dice así.

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7: Y bueno, como les iba diciendo, compadres, hay veces que la suerte, será la suerte o será el descuido de uno mismo, cuando vayan manejando atrás de un semai, de un tráiler, tengan mucho cuidado, agarren su distancia, si van a rebasarlo, que métanse a la distancia que debe ser, porque si no pasa algo irremediable. Y bueno, por aquí, al señor Ramiro Preciado, la policía del estado, las patrullas negras, lo pararon por acercarse mucho a un tráiler. Así es que tengan mucho cuidado, acaban de parar a mi trabajador, el estado. Y bueno, ellos mismos llamaron a inmigración, y bueno, se acercó por ahí una persona y le dijo, ¿por qué se lo van a llevar? Pues porque no tiene papeles, nomás dijo, nomás porque no tiene papeles. Así es que hasta ellos están participando en esos deberes que no les corresponden, compadres. Tengan mucho cuidado, como les voy diciendo, revisen sus carros, que tengan bien todas las luces y tengan mucha precaución si anda manejando, agarre su distancia, la distancia que marca la ley, compadres, porque si no nos metemos en problemas. Y ya cuando estos buitres lo paran a uno, empiezan a investigar todo. Y vámonos, carnal, ellos mismos le hablan ya de inmigración, ya no ocupan nada más, ya no quieren hacer su trabajo, ya le pasan el trabajo a la inmigración, compadres. Bueno, así es que, como les voy diciendo, ¿qué más vamos a hacer, compadres? Si aquí el gobierno les da les da manos libres para hacer lo que ellos quieran, ¿verdad? Y bueno, pues así es la cosa. Todos estamos propensos a eso, aunque tengan ciudadanía, aunque tengan papeles, pero si no se pintan el pelo de güero, van a ser investigados y van para adentro mientras investigan. Así es que, así está la cosa. Y bueno, vámonos festejando a todos los que están en aniversario. Y aquí viene mi compadre Cheque Peña, y dice, qué chulada de mujer. Y bueno, después de esta, nomás dicen que están llori, llori, baile y baile de cachetito. Y esta dice, la tumba será el final, por ahí para mi compadre Jesse Tamayo. ¿Dónde andas, Jesse? ¿Todavía andas aquí o ya te fuiste para el norte? ¿No te ha agarrado la migra? Ahorita todos nos andan echando el ojo los buitres, compadre. Tengan mucho cuidado. Si no tiene que salir, estés en su casa, que anda de por allá como el buitre, por allá de metiche. Por allá de metiche en todos lados, ¿verdad? Bueno, arriesgando a que nos agarren. Ay, y qué más le vamos a hacer. Perseguidos por la ley, vamos a ponerle así, ¿verdad?

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Y bueno, ¿dónde andas? ¿Dónde andas? Así es la cosa, compadre, así que nos vamos con más complacencias. Por ahí para mi compadre, el Alacrán, le vamos a poner unas para que se ponga a bailar, ¿verdad? Y nos vamos con la primera. Dice que ya trae las uñas bien quemadas, que ya ocupa manicure, pericure y toda la cosa. Ya se va a ir a poner labios más gruesos, dice, porque así es la cosa. Dice, ahorita es lo que se usa, ahorita es la moda. Va a ir a pintarse el cabello güero, labios gruesos y las uñas bien pintadas para que así no corra riesgo de nada. Bueno, como quiera que sea, compadres, vámonos, vámonos con más música, más alegría. Ya van a ser las 10 de la mañana, faltan como unos 14 minutitos. Así es que aquí estamos bien contentos, bien alegres, compadres. Muchas gracias a toda la gente que se reporta a su radio Bola Latina. Y muchas, muchas gracias por todos los tacos que me trajeron. Así es que ahorita nos vamos a botanear, compadres. Gracias a toda la gente amable de este mundo mundial. Gracias por ahí. ¿Dónde anda Chalino? ¿Dónde anda Chalino el Grande de mero Michoacán, Colima? Michoacán, Colima, ahí nomás. ¿Y dónde anda mi compadre el Peluchín? ¿Dónde andas, Peluchín? Ah, qué caray, no les digo. Ahorita les voy a meter unas cumbias para que bailen. Se pongan bien de ambiente y luego vienen los corridos de Michoacán por ahí para Chalino y para el Peluchín. Por ahí para Huicho, Huicho Herrera, George Herrera, Georgie, el Georgie, que andan por allá trabajando en el campo. Y para toda la más raza que anda bien trabajosa, bien infundiada, compadres. Para todo el mundo mundial, que nadie se me escape, ¿verdad? Por ahí para mi compadre Chuy, que ya empezó la tarea. Por ahí luego les cuento. Por ahí para el compadre Fren, para el amigazo y para toda la raza del mundo mundial, compadres. Vámonos con esta cumbia y la otra.

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2: Y bueno, así es, compadre, así es la cosa, por ahí andábamos, echándonos un taco, nos trajeron por ahí unos taquitos de carnita, ah, qué chulada, muchas gracias a esa gente humilde, que viene y nos trae a veces un taquito, ah, por ahí mi compadre Chalino, el grande, y al peluchín, nos vamos a ir con estas dos, tres canciones, para que se pongan a bailar, compadres, ¿para qué más? ¿A cantar, a llorar o qué van a hacer? Ahí viene el Tarasco pa'l peluchín y pa'l compadre Chalino el Grande. Vamos a buscar por ahí una Chalino. Bueno, como quiera que sea, compadre, por ahí para Ramiro González, Martín Tenorio y para toda la demás gallada que anda por ahí bien trabajosamente trabajando para el Tigre la 200 que anda por ahí en puro. Dice que anda en puro pañal. No se crean, hombre. Allá para Huicho Herrera. A la gente de Chihuahua, la gente de Michoacán, la gente por ahí de Saltillo, Coahuila, que también se reporta, la gente de Querétaro, Aguascalientes, Jalisco, Colima, Michoacán y todos los pueblitos y estados que hay en México, compadre. Así es que cuídense. No anden por ahí de malandrines como el buitre porque los puede parar, los puede parar los otros buitres. Y luego lo investigan a uno y vámonos, que aquí traemos boletos para mandarlos. ¿Para dónde? Pues no sé para dónde va. Así es que vámonos con el Teterete. No les digo qué canción es. Así se llama el Teterete.

Y bueno, bueno, así es la cosa, compadre. Aquí andamos con mucha armonía, con mucha alegría. Andamos al puro millón pasaditos. Un saludo para toda la raza por allá de Colima. La raza por ahí de Jalisco, compadres. La raza que anda por allá trabajando en Alaska. En las Caguamas o dónde. Así es que aquí estamos, compadres. Este día sábado. Ya estamos aquí. Aquí estamos ahora. Díganme, porque yo ya no sé ni en qué día vivo. Como que ya queremos partir de este mundo. ¿Ya nos enfadamos o qué? No se crean, hombre. Hay que echarle ganas. Y bueno, nos vamos con esta canción para toda la raza de Querétaro. La raza de Aguascalientes y la raza por ahí de Sinaloa. También andan por ahí juntos los de Jalisco. Así es que nomás faltan los de Colima. ¿Dónde andan los de Colima? Por ahí en las lecherías de Yurón. Y otros andan por ahí troqueando. Ya me pidieron por ahí las canciones de los troqueros. Ahorita les pongo las canciones a los troqueros. ¿Cómo que sí? ¿Cómo que no? Vámonos con esta para que se pongan bien a leer, bien contentos, a bailar, a llorar. O a lo que ustedes quieran, compadres. Así es la vida. Nacimos para pagar por vivir. Tenemos que trabajar porque si no, ¿cómo la vivemos, ¿verdad? ¿Andando de pediches o cómo?

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3: Y bueno, nos vamos con más alegría, más música, compadres, más injundia por ahí para toda la raza de Michoacán. Por ahí viene el Tarasco. Y por ahí vienen puras canciones que nos pidieron, pura música buena, compadres, para toda la raza por allá de Turándido, la raza por ahí de Cueneo, la raza de Tingüibalí. Ahí vienen, compadres. Así es que vámonos. Por ahí anda el Tarasco, por ahí anda trabajando, anda haciendo sus trabajos por ahí en las líneas. Mi respeto para toda esa gente que trabaja en las líneas. Vámonos recio, compadres, échenle ganas, échenle agua a los frijoles porque ya huelen a quemados.

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3: Y bueno, así es la cosa, compadre. Nos vamos con servicios comunitarios. 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Tienen de todo ahí para que lleves a la novia, a la esposa, a la otra. Como quiera que sea, compadres. 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El señor Dan López busca trabajo de troquero, cuenta con licencia de México, puede trabajar todo el año completo. Así es que comuníquese al número 208-312-9622. 208-312-9622, compadres. Así es la cosa. Nos vamos con más música. Y aquí andamos de pachangueando, de pachangosos. Como quiera que sea, compadres. A ver, vámonos con más música y también les recordamos que ya se está viendo un poco más bonito Burley, porque ya están acabando aquí las calles principales de Burley. Bueno, arreglaron unos pedazos que estaba un poco muy trabajoso, las líneas estaban muy largas, pero parece que andan acabando, compadres. Ojalá ya acaben, pero se me ha que quedan como otros dos años de proyectos por ahí en los freeways, así es que bueno, vamos a ver cómo nos va. Y bueno, cuídense mucho, compadres, si no tiene que andar de malandrín, más vale que cálmese, bájele dos rayitas, porque si no, las cosas están ahorita un poco delicadas. Así es que vámonos, compadres, vámonos, a ver, nos vamos a informar cómo andan las camazones. Porque andaban las quemazones muy fuertes, el humo estaba mucho humo, así es que bueno, ojalá ya se calmen, ¿verdad? Ojalá lloviera para que se calmara un poquito, ¿verdad? Pero parece que no. Cuando debe llover, no llueve, y cuando no, pues está bueno, ¿verdad? ¡Vámonos con esta otra, compadres! Por ahí para toda la raza de Michoacán, la raza de Jalisco, la raza de Colima, la raza de Sonora. Y para todo el mundo mundial, donde quiera que anden, donde quiera que se encuentren, para que se pongan bien alegres. Este se llama el Soy Tarasco.
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5: ¡Ah, qué maciza soy esa rolita, compa!
6: Pues más maciza se va a escuchar con Banda Perla y Banda Cira.

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3: Y bueno, bueno, así es la cosa, compadre. Nos vamos con más ningún día, más alegría. Y aquí estamos, aquí estamos. Si gusta una canción, habla al 208-678-2280. 208-678-2280. Aquí lo complacemos al instante, compadre. Nos vamos con estas complacencias. Para toda la raza que está bien infundiada, bien alegre, bien contenta, trabajosamente trabajando. Así es que vámonos, recio.

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9: Gracias, Damián. Salvaste mi matrimonio.
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9: Y bueno, bueno, ya casi nos vamos, compadre. Por ahí viene el Catrín de Sinaloa. Así es que nos vamos a ir con otras dos, tres canciones porque tenemos que ir a echarnos un tacuache bien asado. ¿Qué vamos a comer? Así es que vámonos recio, compadres, con esto que se llama así.

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2: Y bueno, bueno, así es lo que ocupas. Y en la cosa nos vamos con más alegría, más música, más injundia para toda la raza que está en sintonía. Y bueno, que pasen buen día, porque ya se nos acabó la cora. Así es que nos vamos con dos, tres canciones. Y hasta pronto, compadres. Hasta mañana, mañana a las 10. Mañana me toca a las 10 y si no me vengo más temprano, porque parece que el Zacatecano anda de vacaciones. Como quiera que sea, compadres, aquí nos escuchamos el día de mañana.

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tenemos una ocasión. Y bueno, gente, tenemos una ocasión muy especial, ya que es para la que dice Marina de la radio. Y en esta ocasión nos ha pedido el Espinazo del Diablo con los Tigres del Norte. Los dos plebes con igual con los Tigres del Norte. Dimas de León con Cadetes de Linares. Y Cobija Cortada con Triple Corona. Así que sin nada más que decir, ¡vámonos!

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0: De veras, muchas gracias por haberme aguantado tanto tiempo. Desde 1947 hasta 1972. 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Porque yo he ganado más aplausos que dinero. El dinero,
1: pues no
0: sé ni por dónde lo tiré. 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Para poderles pagar.

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chicas, ¿quieren más cumbia? Vamos a ver la mano. Prosigan, mi gente. Y con cariño.

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2: Mira quién llegó, el buen amigo, el Ruco, aquí con ustedes hoy. No se vayan, mi gente, porque aquí tiene música que les van a gustar.
3: ¡Vámonos! Claro que sí, mi gente, buena tarde tengan todos ustedes. Ya llegó el pajarero, ahora sin cuerpo y alma, dijo que no. Muy buenas tardes para todos, mi gente, si ustedes saben, aquí estamos a la orden. Ya de ahorita de 5 de la tarde llegamos al puro centavo. Así que aviéntate, Ruco. Déjame ver por acá. Déjame ver por acá, por acá, por acá. Ya están empezando a conectar. Muchas gracias.
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1: Bueno, mi gente, hoy sabadito primero de agosto. Oigan nomás. Primerito de agosto, ya saben, ¿eh? A darle de una buena vez, mi ruco. Felicidades para los cumpleañeros. ¿Quién viene por ahí? ¡Ah, qué caray! Bueno, vámonos, mi ruco. ¡Échale, pajarero! Órale, vamos con la entrada, ¿no? Claro, ya saben, ¿eh? ¿Cuál canción quieren? Tengo que comenzar con algo matono para empezar a chupar. Hoy nomás para los que están chupando por ahí. Provecho, provecho, provecho. ¿Cómo andan mis lobos? Por allá, en la Daniel Farías. Los abusados de la Daniel Farías. Saludos. Vamos, Bruco, aviéntate. Venga. Ahora, buenas tardes para todos. Traigo alto power, dijo el que no. Hoy nomás como que viene el grupo bien hablantino. Ahora.

0: Buenos días, señor tío.
1: Bueno, mi gente, ahí quedó. Muy buenas tardes para todos. Así que, para mis cumpleañeros, no se me puede pasar. Dicen que ya me cayó por aquí. Una felicitación para Javier Caldera, que hoy completa años, que cumple años, muchos años más, Javier. De parte de su suegra, ándele, ni tiene que ver el pelado. Felicidades para Javier Caldera, de parte de su señora suegra. Así es que, Ruco, vámonos, échale. Ahorita venemos las mañanitas que me están pidiendo, con gusto, ¿cómo es que no? Ahí van las primeras de todos los días, así es que ahorita vienen las que me están pidiendo. Para Javier Caldera, que cumpla tus años, de parte de su señora suegra. ¡Vámonos, Ruco, aviéntate!

mi gente, ahí van las felicitaciones que me manda la señora para su yerno, Javier Caldera. Las mañanitas con Alejandro Fernández, no puedo decir que no. Ah, bueno, ahí le va, señora. Ah, huya.

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8: Bueno, mi gente, discúlpenme, todo lo que está conectando. Ahorita le pongo su canción, espérenme tantito. Porque me cayó este pedido, porque para el cumpleañero, Javier Caldera, ¿verdad? Así que bueno, usted colócame, entonces, pero aguárdenme tantito, mi gente. Así que aviéntate, ruco. Claro que sí, ¿cómo es que no? ¿Hay una que le agrada al señor Caldera? Claro que sí. ¿Y quién es usted, el pelado, no? Órale, ruco, aviéntate, ¿no? Claro que sí, ¿cómo es de que no? Vámonos, ahorita comenzamos con lo demás. Vámonos, échale, ruco. Órale, venga, que no afloje ese mitote. Vamos comenzando.

marca el Tito, le pido una disculpa por la razón de que no me gusta esperar a que esperen mucho los cumpleaños, ¿verdad? Así que pido, señora, esa para su yerno. Así que ahorita le pongo a mi gente de Sonora. ¡Claro que sí, mi ruco! Ahora, mi gente, como le vuelvo a decir disculpas, porque voy con los que ya no están con nosotros, mi gente. Pero hay que acordarnos de ellos. Claro que sí, como hay que... ¡Ahí vamos, uno tras otro! Al rato van a decir, ya se fue fulano, ya se fue el otro también. ¡Vámonos! ¡Échale! ¡Vámonos! ¿Cuándo se fue? Yo ahorita sigo con el repertorio. ¡Vámonos! ¡Échale, Rucaido!

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5: Ahora sí, mi gente, vamos a mandar saludos por aquí, por ahí, más allá, ¿no? Un saludo por mi gallo Alborotada, que está por ahí en mi barrio, ¿no? A la Daniel Farías, están chupando los pelados. Saludos, provechito, provechito, a toda mi gente por allá. Bueno, mi gente, aquí está reportando Hugo Navarro. Dice por acá Hugo Navarro, ¿qué dice por acá? Hugo Navarro, a ver. Saludos, gracias, mi Hugo. Igualmente para usted, ¿cómo es que no? Dice, Ruco, un favor, una rola de Sonora Querido con Gilberto Valenzuela. Si es tan amable. No, es una orden para mí, porque estoy aquí por eso, no creo que estoy por bueno. Estoy porque me gusta complacer a la gente. Dice mi Rigo, por allá también, Sonora y Juegos Negros con Gilberto Valenzuela. Y la boda de El Grita Coche. ¿Para quién manda un saludo? Saludos para Chori Carmona. Hasta Hermosillo, Sonora. Oiga, nomás un día diga la 91.1 en su recomendaria. Hasta Hermosillo, Sonora, un saludo a Chori Carmona. ¡Órale! ¡Ahí te vago! Tarde, pero sin sueño, carnal. Nomás que aguárdame porque tenía ese compromiso por la madrina de la radio, ¿verdad? Así es que ahora sí, vámonos, Rico. Pero nunca es tarde. ¡Ahí les va! La rolita que me están pidiendo por acá. Así es que vámonos, Rico. ¡Vámonos!

Vicente, el estado de Sonora por allá, ¿ves? De Sonora por allá. Saludos y que le haya disfrutado por allá. Claro que sí, mi gente. ¡Ah, Virgo! ¡Aviéntate, no! Claro que sí, mi gente. Hoy día primero de agosto. Ya no estamos en medio de julio, ¿no? Pero bueno, vámonos para adelante, mi Virgo. Nada para atrás, todo lo que sea para enfrente, ¿no? Claro que sí, mi gente, ¿cómo es que no? Todo lo que sea para enfrente, ¿no? Para atrás, nada, ¿no? ¡Vámonos, mi Virgo! Ahí comienzo con esta cancioncita que se me salió por aquí, ¿no? A ver, aviéntate, Ruco. Claro que sí, ¿cómo es que no? A ver, échale, órale. Que la disfrute, mi gente, ya sabe, mi gente chambeadora. ¡Hoy nomás!

0: el mitote. Claro que sí, un saludo para quién. Para José Medellín. Y un saludo para mi gente chambeadora de la azucarera. De Pien de Tigre, Norte y Huracanes. Claro que sí, mi gente, no estaba para decir que no. De ninguna manera. Ahí le va, aprovechito con mi gente de la azucarera chambeadora. Que están chambeando, ¿no? La gente por ahí en la azucarera. Así es que, vamos, mi rico, en lo que sentamos un sorbo, ¿no? Claro que sí, mi gente, vamos a ver la primera, ¿no? Hoy nomás. Calmado, rico. Ábrela y nomás calmado, calmado. Como hicimos por acá, ¿verdad? Como hicimos por ahí en Piedras Negras, calmado, calmado. Bueno, para mi gente de la azucarera, lo que me está pidiendo, claro que sí, ¿cómo es que no? Y el ruco no está para decir que no, mi gente de la azucarera. Ahora, 10 para 6. Aviéntate, pagarraco. Órale. Los dos plebes para mi gente de la azucarera. Órale.
1: Igualmente en Badiraguato, compa. Ahí queda tu pobre casa.
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0: qué caray, mi gente. Y ese se llamó, ¿qué dice por acá? Asómate a mi copa. Hoy no más. Claro que sí, mi gente, ¿cómo es que no? Pura rola matona, ya saben, ¿eh? Déjenme ir a la de esta que tengo por aquí. La ID y luego sigo con más mitote, ¿no? Claro que sí, mi gente, así es que ya saben, síganse reportando 678-2280 para, con el 08, para seguir el mitote, ¿no? Y que siga la buena música de la 91.1 de su radio comunitaria.
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1: Sí, mi gente, pero si llamamos adelante, ¿cómo es que no? Para mi gente de Sonora que están sintonizando por allá, ¿no? En Sonora, hoy nomás, échale allá por ahí en mi barrio también, ¿cómo es que no? A mis lobos que están huyendo, a hijo aquel, un saludo para mis lobos, para todos los que están ahí reunidos, bien que están allá, bien enganchados. Órale, Ruco, aviéntenle la otra, ¿no? Para que agarren vuelo. Órale, claro que sí, ¿cómo es que no? Ya pasamos la primera horita, mi gente, sí, que vámonos, Ruco. Aviéntate, pagadero. Órale, no digas que no. ¡Vámonos! ¡Oiga nomás! ¡Ándele! ¡Vámonos!